0: Cari, ¿me escuchas?
1: Ah, sí, perfecto.
0: ¿Cómo estás? Cari, cuando yo ponga la música, ¿cómo estás? Te quería decir que tú debes tener un volumen. Oh, pobre. Sí.
1: Ajá.
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1: 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Elbow.
0: Oh, yeah. Cari, cuando se ponga la música, trata de poner tu volumen en off. Y después cuando hables lo enciendes.
1: Ya.
0: Porque si no, okay, se va a escuchar lo que tú haces. Okay.
1: Claro, muy bien. Yo lo hago. Rocío, ¿está bien la luz? ¿Es mucha? ¿Es poca? ¿Cómo lo ves?
0: Dime, ya vamos a empezar.
1: ¿Cómo ves la
0: ya,
1: luz?
0: Ya no tienes volumen ya.
1: Ok.
0: Pero sí sabes manejar, subirlo y bajarlo, ¿no?
1: ¿El volumen?
0: Porque ahorita no te escucho nada.
1: Ah, a ver, ¿ahora me escuchas?
0: No, hace un rato te escuchaba, ahora ya no te escucho nada.
1: Oh, qué barbaridad, pues no sé qué pasó.
0: A ver, no, no te escucho, no te escucho. No.
1: A ver, ahí, ¿no?
0: Pero hace un rato sí has hablado, hace un rato hablaste, me dijiste Rocío.
1: No sé qué pasó.
0: Qué raro.
1: Ajá.
0: Ahora.
1: A ver, voy a ponerlo así, a ver si funciona. ¿Ahí funciona?
0: Yeah. Sí, parece que tú misma te has silenciado. Mira bien.
1: ¿Ahí me escuchas? Bueno, ¿ahí me escuchas? Bueno.
0: Ya, yeah, ahora sí, ahora sí. Sí.
1: Ok.
0: Sí, está bajito.
1: Está bien.
0: Ok.
1: Está bajito. Es que tengo la del celular, no sé por qué.
0: ¿Aló?
1: Está conectado con el celular.
0: Ahora no te escucho nada.
1: Ahora.
0: Ahora muy bien.
1: ¿Está bien?
0: Sí. Entonces, okay, ya sabes, excelente, graduarlo, ¿no es cierto? Voy a empezar el programa en 3 segundos, 5 segundos, y vamos a empezar con la canción de Víctor Jara.
1: A ver, aquí debo de silenciarme, nada más una pequeña prueba,
0: ya,
1: Rocío.
0: A ver, silénciate.
1: Una pequeña prueba.
0: Ya, ahora está silenciada.
1: Y ahí me escuchas.
0: Y ahora sí te escucho. Ya. Muy bien.
1: Muy bien. Está bien. Entonces estamos.

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0: Bienvenidos a Híbrido Literario. Me voy a mover este audífono porque escucho doble. Hace 53 años, un 15 de septiembre, mataron a Víctor Jara. Poner la música es un pequeño homenaje a su memoria, a su música, a su arte. Y tenemos con nosotros a Cari Cerda, y vamos a hablar con ella en unos instantes, pero antes quisiera presentar un pequeño grupo de libros. Yo le pedí a Cari que me diera unos 5 minutos para presentar estos libros que traje de Lima. El primero es Descolonizar el lenguaje. Es un hermoso libro de Patricia de Sousa, y les voy a leer solamente un pequeño párrafo, pequeñísimo, de uno de los ensayos. Es un libro de ensayos que tuve el honor de presentarlo, y gracias a Hipatía por invitarme a presentar el libro. Lo presenté junto a Miluska Benavides, que también hizo una magnífica presentación, una magnífica conversación, y muy agradecida por eso. Imágenes que se inscriben. Antes de que operasen a mi madre del corazón, un amigo me propuso viajar a Ayacucho, presentar un libro, hacer algunas intervenciones en colegios y regresar. No me resistí. Hacía años que quería regresar a la sierra, entrar en contacto con ese paisaje, recorrerlo y ver cómo eran los lugares donde había pasado una parte de mi infancia. Y ustedes, si están en Lima, pueden conseguir este libro gracias a Hipatía, y creo, estoy muy segura de que el libro también se puede conseguir fuera del Perú. Este libro, pues Hombre, es un libro de mi querido amigo Hernán Migoya, con quien tuve también la alegría de compartir unas pequeñas horas conversando acerca de literatura. Y yo había presentado la vez pasada su novela. Pues Hombre es una historieta y muy recomendada. Además, es no solamente el sentido de humor, ¿no? El humor negro, además. Me encanta. Gracias por este regalo, Hernán. No hay nada más en la tierra, de Álvaro Iker Ramírez, publicado por Mediática. Es un grupo de poemas, y les voy a leer solamente algo muy pequeño. Soy el que percibe el zigzag de tu respiración, el que palpa tiernamente las raíces de tu carne. Soy ese animal erótico, voluptuoso, lujurioso. Soy el bicho rabioso que hubiese defendido a capa y espada del bullying Alberto Ramos, poeta malagueño, que a los 18 rajaron por la mitad en una escuela sueca, pero sobrevivió. Yo me quedé con ganas de conocerlo. Soy el que percibe el tic-tac de tu corazón, el que palpa tus redondeces. Soy ese animal que te posee. Charles, soy tu fogoso amante, el que desbancó y fumigó al microbio Paul Verlaine. Oui, ma vie. Sí, vida mía. Disculpen mi francés. Este libro de Xiomara España, que me fue recomendado, una lectura muy interesante, y les voy a leer un poco de Tijeras. Viví en una celda, hierro templado por 50 años, con vigas y barrotes, fraguado en llama ardiente. Antes mi celda fue silencio acuoso, rumor de células crecientes, membranas de tejidos que eligieron su elemento. Y esto de acá es un cherry. Este es mi poemario, mi nuevo poemario, Historiografía de los Cuerpos, que ha sido publicado por Nueva York Poetry Press. Muchas gracias a Mar Russo por haber elegido mi poemario como parte de sus publicaciones. Y si quieren escuchar que lo lea, creo que ahorita no tenemos mucho tiempo, pero voy a estar en la Feria del Libro de Queens, la Phil Queens. Gracias por esa invitación. Voy a estar presentándolo, si no me equivoco, es el domingo 12 de octubre. Así que ahí nos vamos a ver. Y gracias, querida Cari, por darnos estos minutitos para presentar libros de nuestros amigos escritores. Y vamos a empezar el programa presentándoles a ustedes a esta escritora, poeta y artista plástica. Y les voy a leer una breve biografía, ¿no?, de Cari Cerda, para que la conozcan. Es poeta, escritora, fotógrafa y artista plástica mexicana, licenciada en Sociología por la UNAM de México, con maestría en Demografía por la Sorbona, Universidad de París, y fotografía por École Effet y American Center. También de fotograbado, que eso es muy interesante, el fotograbado, Escuela Nacional de Artes Decorativas en la Ciudad de París, y también en creación literaria en el Instituto Nacional de Bellas Artes y Literatura de México. La Biblioteca Nacional de Francia elige su obra fotográfica para formar parte de su prestigiosa colección en 1987. Fotógrafa del artículo del Archivo de Galerías de Museos de Arte Moderno Georges Pompidou. Expone y coordina el espacio fotográfico anual del Salón de la Jeune Peinture, disculpen mi francés porque no soy tan buena, en el Grand Palais de París, de 1983 a 1988. Miembro de la Unión de Escritores en Francia, con proyectos de su autoría, inauguró los talleres de arte y fotografía del Museo d'Orsay y del Museo Rodin de París, Francia. Ha participado en recitales internacionales de poesía en México, Francia, Canadá, Costa Rica, Cuba, El Salvador, Honduras, Nueva York, Washington, Puerto Rico, República Dominicana, Argentina, Guatemala y Grecia. Se han publicado 15 libros de poesía, 5 de literatura infantil y más de 40 libros ilustrados con sus fotografías. Ha compuesto una veintena de canciones y se ha presentado varios espectáculos musicales con su poesía y sus canciones. Forma parte de antologías mexicanas e internacionales y sus poemas han sido traducidos al francés, inglés, italiano, polaco y maya. Y aquí tenemos con nosotras o con nosotres a Cari Cerda. Bienvenida, Cari. Puedes levantar tu volumen.
1: Muy bien, muchísimas gracias. Pues yo soy la primera honrada con tu invitación, Rocío. Muchísimas gracias con estar en este espacio. Felizmente es la poesía quien nos trae juntas a poner la palabra en el aire y eso me emociona siempre y me da una gran responsabilidad también. Muchas gracias.
0: No, en realidad es un honor tenerte acá. Y lo que a mí me apena es que no hemos podido tener tu música, pero yo creo que vale la pena escuchar la música que hemos estado escuchando. Y así que bienvenido sea, ¿no? Por alguna razón se dan y además tenemos muy buena música. Querida sí. Cari, háblanos de Tabasco. Eres de Tabasco, así que cuéntanos. ¿Cómo es tu lugar de origen?
1: Tabasco es la selva, sobre todo en el tiempo en el que yo nací. Ahora se ha ido secando más, como otros tantos efectos del cambio climático, ¿verdad? Y de pronto hay sequía en donde antes era el Edén. Pero la selva la lleva uno puesta, se la pone en el alma, se la pone en la sangre, ¿no? Yo creo que yo he de tener la sangre medio verde, la verdad. pero nací allá y viví muy poquito tiempo en Tabasco. Después trabajé mucho, con los años trabajé mucho como fotógrafa en Tabasco, fotografié mucho, mucho, mucho mi estado. Y lo que me gusta de Tabasco es que es un híbrido, porque Tabasco forma parte de la República Mexicana, al mismo tiempo es frontera con Guatemala, pero es realmente como si fuera parte del Petén de Guatemala. Cuando uno entra al Petén y ve Tabasco, dice, es lo mismo. Se comen cosas que se comen más en Centroamérica que lo que se come aquí en México. Por ejemplo, nosotros comemos frijoles y plátano macho para el desayuno, ¿no? Esas cosas no se comen en la Ciudad de México. La Ciudad de México es el altiplano, es 2,000 y pico de metros de altura, son los volcanes. Es otra cultura. Allá éramos maya yocotanes, nos decíamos yocotanes, ¿verdad? Y es una, pues, una parte de los mayas, y acá somos nahuas. Entonces, pareciera que eso es lejano, y yo creo que no. Yo creo que en mí, en todo caso, yo soy como las pirámides de México. En México no construían una pirámide y luego la tiraban para construir otra, sino construían encima, ¿no? Entonces dejaban la pirámide de antes y le construían encima otra, y así, ¿no? Entonces yo soy un poco lo mismo, ¿sí? Voy acumulando culturas en mi alma, en mi ser. Eso es Tabasco. Tabasco es, perdón, es la primera cultura mesoamericana. Y a lo mejor nuestros radioescuchas pueden buscar, hay las grandes figuras, las grandes cabezas olmecas, son cabezas que pesan toneladas y son muy grandes, son del tamaño de una persona, son gigantescas. Nadie entiende bien cómo las hicieron, yo creo que ni ellos, porque los artistas así somos. Luego no sabemos ni cómo hicimos las cosas, pero las hacemos.
0: Te iba a preguntar... ¿Cuál era la lengua originaria ahí? Porque creo que también Chiapas está en esa zona, ¿no? Porque Chiapas también es
1: sí, frontera. Pero no. O sea, es otra parte, es más hacia el sur, de otro lado. Nuestra lengua era yocotán. Éramos yocotanes. Que es esta, tiene mucha influencia maya, pero son yocotanes. Sí.
0: Ah, qué bellísimo.
1: El maya tiene, si no me equivoco, como... no sé, una cincuentena de versiones diferentes a la fecha, ¿eh? Todavía, por ejemplo, en Guatemala se hablan distintos tipos de mayas, en Yucatán, en México, se usan también otros diferentes. El maya quiché es tal vez lo más conocido, lo más popular, digamos. Pero todavía es un idioma vigente, el yocotán ya no mucho.
0: Disculpa que me estoy agachando, es que tengo... pequeño problema con el audio, pero sí te estoy escuchando, solamente que estoy moviendo para poder escucharte mejor.
1: De acuerdo. Sí, el logo, entonces, ¿no? De la capacidad, escucharte mejor.
0: Sí, a ver si te escucho bien. Sí, bueno, acá siempre estamos, siempre creo que hicieron un comentario. Nosotros tenemos como un grupo en el que todos los DJs de la radio hablan y dijeron, oh, parece que ahora todo va a estar normal porque no hay ningún problema. Y alguien comentó, nunca ha sido normal. Y eso es la belleza de todo eso, ¿no? Entonces, ahorita tenemos
1: pues
0: una fiesta
1: en otro lado. A todos los DJs les vamos a mandar mi música, todos. Claro. Para que lo quieran poner, me va a dar mucho gusto.
0: Sí, esa, vamos a ver, cuando tú mándamela y yo de repente la pongo en la siguiente, el siguiente episodio. Pero les iba a contar que al otro lado hay una fiesta de hip hop, pero no se siente porque aquí la cabina está cerrada, ¿no? Pero igual se siente un pequeño boom, boom, boom, boom. Así que, pero bueno, es algo normal, es fin de semana.
1: Eso no está rico.
0: Es el ritmo, estamos en el ritmo, así que, y vamos a seguir hablando con Kari para conocerla. ¿Cómo llegas a Francia?
1: A Francia llego por una razón muy concreta. Yo tenía ganas de vivir en la ciudad más bonita del mundo. Entonces yo pensaba, sin conocerla, que la ciudad más bonita del mundo era París. Entonces, alguna vez mi padre me dijo, pues ve de vacaciones para que la conozcas. Y dije, jamás. Yo quiero vivir ahí. Y eso hice, me fui a vivir a París porque me parecía que era la ciudad más bonita del mundo y no me equivoqué. En todo caso, en ese tiempo he conocido otras ciudades que son las más bonitas del mundo también, pero esa fue la primera que yo conocí. Así me fui a estudiar a la Sorbona. Yo ya había estudiado aquí en la Universidad Nacional, en la UNAM, dos carreras. Y entonces me fui a estudiar a la Sorbona. Pero ya sabiendo, ya con un libro publicado, ya sabiendo que mi camino era el arte más que la academia o la ciencia, ¿no? Sí. Así llegué, ¿eh?
0: Y entonces, lo primero que tú has hecho es las artes plásticas, o primero fue la poesía, ¿cómo fue ese ingreso tanto a las artes plásticas como a las letras y luego la
1: Ya.
0: fotografía?
1: Sí, yo creo que fue de manera consciente, siempre ha sido la poesía el eje de mi vida. O sea, escribir es el eje central. Sin embargo, mi abuelito era fotógrafo allá en Tabasco. Entonces, cuando yo vivía allá, que tenía 2 años, 3 años, ¿no? Él me subía en su bicicleta. Y nos íbamos a buscar un lugar para hacer una fotografía. Con los días, él bajaba y me enseñaba una foto chiquitita, ¿no? Y esa foto chiquitita era yo. Les voy a enseñar una. Aquí tengo una. Y entonces yo aprendí la fotografía del otro lado de la cámara. Y siempre, si ven, aquí les voy a poner una foto mía de cuando yo era pequeñita, bueno, más pequeñita, porque nunca he sido muy... Ay, para acá. ¿Verdad? Ahí
0: No, para el
1: está.
0: otro lado, para el
1: ¿No?
0: otro lado. Más, más. No, no.
1: Ahí. Oh. No, no, no, no, no.
0: Ahí, ahí, ahí
1: Estoy.
0: está muy bien.
1: Estoy con mi muñeca y mi vestido nuevo, o sea...
0: Qué
1: Mi abuelo me
0: belleza, qué
1: enseñó la...
0: lindo.
1: Del otro lado de la cámara. Yo era y a ver si puedo poner eso. ¿Lo voy a poner encima de la cámara? No, no sirve para abajo. Miren, ahí estoy con un caballo.
0: Ay, qué
1: ¿Se
0: lindo.
1: ve?
0: No, para el otro lado. Ahí.
1: Ahí estoy.
0: Ahí está muy bien.
1: Muy bien. Entonces, bueno, había que hablar con el caballo, ¿no? No me escupas, ¿eh? No me asustes, no te muevas porque nos van a sacar una foto y uno no se puede mover en las fotos porque salen movidas y no sirven, hay que regresar a hacer la foto. Yo le explicaba todo al caballo. El caballo no entendía mucho, pero salía la foto, ¿no? Entonces, así fui aprendiendo la fotografía y cuando yo llego a París, yo ya voy claramente decidida a estudiar fotografía. Entonces, nunca dejo de escribir. Ya cuando llego a París llevo un libro publicado y sin embargo me meto a estudiar fotografía a fondo, a la École Faite de Enseignement Technique, ¿no? La Escuela de Enseñanza Técnica de París. Y después de eso me voy a estudiar con Scott Maclay, que es un extraordinario artista, al American Center de París. Y empiezo a tomar la fotografía, nunca jamás fue un hobby para mí, o sea, no, ni entiendo qué quiere decir eso de un hobby, o sea, yo sé meterme a las cosas a fondo o no me meto, pues, ¿no? Y empecé a trabajar como fotógrafa también. En París yo hice de todo, ¿eh? No hacía de todo al mismo tiempo, pero sí hice de todo. Entonces, pero lo que más hacía era hacer fotografía. Y tenía yo un grupo de fotógrafos, los dirigía, hice muchísimas cosas. Entonces, y después con el tiempo enseñé fotografía a niños en el Museo de Orsay y el Museo Rodin. Entonces, eso fue algo muy emocionante porque yo enseñé con la misma técnica que me enseñó mi abuelito. Entonces, pues respiras, te paras, ¿no? Cuando yo propuse al Museo de Orsay que hiciéramos fotografía, en Francia los museos están divididos por épocas. Entonces, cuando se abre el Museo de Orsay, yo digo, wow, pues es el museo de la época de la fotografía, maravilloso. Se lo propongo al director y me dice, no, yo no voy a poner un laboratorio en el museo. Le dije, no, yo tampoco. Eso es para los técnicos. En el siglo XIX, cuando se inicia la fotografía, los artistas estaban divididos de los técnicos y esto va a tener que ver con el fotograbado también. Entonces yo le digo, me dice, ah, no, y entonces, ¿cómo va a hacer fotografías? Y yo le dije, con Polaroid. ¡Ah! Entonces fue así como, ¡yes! Los niños podían salir con su foto en la mano, ¿no? O sea, eso era, claro, ahora en la época digital uno se ríe, pues uno hace clic y ya, pues, ¿no? Ahí está la foto. Pero en aquellos tiempos eso era extremadamente difícil y fascinante, ¿no?
0: Sobre
1: Entonces,
0: todo fascinante, ¿no? Porque la Polaroid es instantánea, ¿no?
1: claro, ¿no? Y que iba saliendo así de lo negro. ¡Oh! Los niños no podían creerlo. Salía, además, las cámaras eran muy caras, los procesos eran muy caros. Entonces, los niños no tocaban a las cámaras. No es como ahora que todo el mundo trae su iPhone y su iPad y te dice, voy a tener foto y clic. No, no, no, no, no, eso no existía. Pero enseñarlos a cuidar una cámara, enseñarlos a hacer una foto, era fascinante. Y luego ya cuando salía la foto, y me dice, está negra, sí, pero espérate que le dé la luz. ¡Ah! Iba saliendo aquella magia, ¿no? Como si fuera un cuarto oscuro que aparecía la imagen. Era muy emocionante. Y a mí me gustaba mucho. Así que la fotografía ha sido, pues, algo de lo que nunca me he separado a lo largo de mi vida tampoco. Oh, fotografía y poesía. O sea, yo siempre traía un cuaderno conmigo y mi cámara. Ahora traigo un cuaderno conmigo y mi iPhone.
0: Yo soy testiga de eso, porque el día del, ¿cómo se llama esto? En Governors Island, el Festival de Poesía de la Ciudad de Nueva York, Katy estaba con su cámara y tomando a todos los poetas que estaban ahí. Incluso
1: Tengo tu
0: me tomaste una foto.
1: foto.
0: Sí, es decir, es lindo tener a alguien que tenga esta sensibilidad para poder captar el momento en el que un poeta tiene más fuerza, ¿no? Y se nota. Yo vi la foto que también le tomaste a los otros poetas. Eran, no es algo así tomado a la ligera, ¿no? Es un ojo que ha visto cierto
1: Pues es un
0: instante.
1: oficio la fotografía, ¿no? O sea, es como alguien que te escribe una dedicatoria o un poeta que te escribe algo. Entonces dices, nada que ver, ¿no? Sí, qué
0: Sí, pero
1: bueno.
0: bellísimo, ¿eh? Bellísimo. Además, la poesía, ¿escribiste poesía en París?
1: Sí, pues, o sea, yo he escrito poesía donde me paro, porque escribo poesía todo el tiempo, ¿no? Pero bueno, en París yo viví casi 15 años, entonces se tradujo al francés, ya escribía yo en francés. Yo tengo esa cosa como de querer participar, ¿no? Entonces, pues escribí en francés, pero nunca dejé de escribir tampoco en español, ¿eh? O sea, de hecho, el primer cuento para niños que yo escribo, lo escribo en Francia y lo escribo en francés. Después lo tuve que traducir al español y no podía. Lo tuve que reescribir todo en español porque no podía traducirlo. Lo oía en francés, lo oía en francés. Entonces, en fin, ¿no? Sí.
0: Claro, en
1: El
0: realidad a
1: impermeable
0: veces hay
1: amarillo.
0: sentimientos intraducibles, ¿no? Y a veces el lenguaje en un lado no se traduce totalmente, ¿no? Y tienes que cambiar
1: Se
0: incluso la
1: interpreta.
0: perspectiva o interpretar. Sí.
1: Claro. Sí. Yo he tenido magníficos traductores, entre ellos Claude Cuffon. Claude Cuffon tradujo a todos los premios Nobel latinoamericanos. O sea, era un gigante. Claude Cuffon empieza a traducir en francés a García Lorca, es el que lleva a Lorca a París. Y cuando él me tradujo, él me decía, lo importante, yo no quiero que las personas que lean en francés y traduzcan al español, yo quiero que ellos lean un poema en francés. Y eso siempre me hizo muchísimo sentido, ¿no? Porque a veces yo quería que fuera más literal, la verdad, ¿eh? Y Claude me decía, no, tenemos que hacer un poema en francés. Entonces, eso me gustaba mucho. Y ahora tengo, yo diría que la suerte magnífica de trabajar con Philippe Nikolaev, que está traduciendo mis poemas al inglés. Y yo digo la suerte porque yo escribí un libro que se llama Magma y Arena, que estará muy pronto en New York Poetry Press, en su segunda edición. Y ese libro va a ir en bilingüe. Pero yo lo escribí en octosílabos, sin rima, es decir, en verso blanco. Y cuando se pensó en la traducción y todo eso, yo dije, uy, a ver cómo sale, ¿no? Porque no sé quién va a traducir esto medido, ¿no? Como un verso medido. Y resulta que hubo una persona.

0: muchísimas, porque él traía el pelo muy largo, como hasta por acá, y hacía muchísimo aire ese día en Governor's Island. Y yo le saqué una foto que decía, ¿cómo está leyendo? Porque tenía todo el pelo en la cara. Y luego resultó que él me vino a ver y me dijo que le habían gustado mis poemas. Entonces, y yo vi que traía una camiseta de un festival en el que yo participé en Honduras, que es el Festival de los Confines, y él también. Y luego coincidimos en Costa Rica, y ahí fue donde empezamos con lo de la traducción del libro y nos hicimos realmente amigos, ¿no?
1: Ah, qué lindo. Bueno, es así como uno conoce a todos los poetas que están alrededor, ¿no? Porque hay muchísimos poetas y saliendo a los festivales, ¿no? Sí. Conoces más gente y lees más poesía y ves más formas de escribir y muchas cosas más, ¿no? Yo creo que los festivales también me han dado acceso a muchísima gente. Y, por ejemplo, a Katy la conocí en el Festival de Poesía de la Ciudad de Nueva York. Y fue muy lindo coincidir, ¿no? Porque yo no estaba supuesta a ir ese día, yo estaba supuesta a ir el día anterior, pero porque hubo una tormenta, dije, bueno, mi mamá dijeron, sí, se, ¿no?
0: Claro. Se canceló.
1: Claro, se canceló la parte de la que yo iba a leer, y ellos me llamaron y me dijeron, tenemos un espacio para ti mañana a las 11. Y fui, leí, y ahí me encontré con ustedes, porque ya estaban llegando también Omar. Y dije, ay, me quedo un ratito con ellos. fue muy lindo. Además, siempre encontrarse con gente conocida. Y gente que uno no conoce. Yo estuve, mientras estuve a las 11, otros poetas que iban a leer el día anterior estuvieron leyendo conmigo una poesía muy interesante en varios idiomas, no solamente inglés y español. Había otros idiomas también. Y sí, eso me parece fantástico, ¿no? Es bellísimo, ¿no? Esta forma de que la poesía no tenga un lenguaje propio aquí en Estados Unidos. Pueden ser varios lenguajes, ¿no? Y son bienvenidos.
0: Claro. Muchos acentos, ¿no?
1: Sí, también, los acentos, claro. Sí, tú lo has visto, tú has estado ahí entre nosotros y has visto cómo... Igual todos nos entendemos.
0: Exacto.
1: Sí, yo creo que hay una forma de entenderse, ¿no? Y llevarse bien. Y hay gente muy creativa, ¿no? Y no has visto a la mayoría, porque como te digo, una parte se canceló.
0: Así es. Así es.
1: Y entonces sigamos hablando de ti y
0: claro.
1: Cuéntanos acerca de tus publicaciones, porque yo no las he leído, pero son más de 15 publicaciones.
0: Sí, sí. Hay un libro que se llama Usumacintamente. A ver, ahí. ¿Verdad?
1: Y eso tiene que ver con la música que tienes, ¿no?
0: Claro, es que por eso es el que traigo aquí ahorita, porque aparte de que tiene mis fotografías, vamos a ver si se puede ver algo, el libro está todo ilustrado con mis fotografías, ¿sí? Bueno, creo que me van a tener que creer porque soy un poco torpe ahorita con la mano. Uy,
1: está bien, se ve, es muy bellísimo.
0: Y de aquí salió el primer disco, las primeras canciones, y las primeras canciones yo quería que fueran exactamente como eran los poemas. O sea, no quería mover nada, y entonces eso costó un poco de trabajo, porque los músicos al principio como que no... Tardaron muchos años en hacerse. Yo tenía la idea desde París, y tardó muchos años en hacerse y en conseguirse que fuera un disco. Lo que sí hice a veces es que cuando los poemas eran muy cortos, yo pensé que eran como momentos de una sinfonía. Entonces puse juntos dos o tres poemas que tenían que ver con el mismo tema. Entonces de ahí sale Usumacintamente las canciones, que es el disco, que espero que todos los DJs de New York tengan muy pronto, sí. Muy, muy pronto.
1: Bueno, ya se va a poder escuchar en Spotify también, ¿no? Porque aquí todo el mundo es
0: medio en Spotify. También, ya se va a

0: poderlo
1: Okay.
0: escuchar en Spotify.
1: Búsquenlo.
0: Sí, exactamente, ¿no? Y después, por ejemplo, tengo en el Festival de Honduras, donde les estaba yo comentando, se publicó Free Solo, que es el más reciente de poesía, ¿no? Así. Free Solo.
1: Así está bien.
0: Okay, ¿no? Y este libro tiene una particularidad para mí que es muy interesante. Este es solo poesía, en donde alguna vez me han publicado varios libros en El Salvador, me publicaron tres libros y uno en Puerto Rico. Pero esos libros tuvieron un percance, porque se perdió el disco duro con la matriz de todas las cosas. Entonces de pronto el editor dijo, ya, se acabó, esos libros ya no se van a publicar. Y se habían publicado muy pocos. Entonces yo en Free Solo pude compilar esos tres libros que estaban en otro lado, más otros poemas, ¿no? Como Free Solo, precisamente el que le da nombre al libro, que es un poema de largo aliento. Que era inédito, ¿no? Y otra serie de poemas que eran inéditos, pero que quedaron aquí, en este libro, más los que ya se habían perdido. Había uno de ellos, por ejemplo, el del Festival de Puerto Rico, que se publicaron solamente 15 ejemplares. Entonces, pues era como nada, ¿no? era prácticamente inédito. Entonces, ahora ya lo tenemos ahí.
1: Mira.
0: Ese es otro. Este es otro libro que se llama Océano Mudo, que es un libro sobre la relación hija-madre. Otra vez estoy chueca, no, aquí,
1: No,
0: ¿verdad?
1: más para el
0: No.
1: otro lado, más para
0: Ahí estoy,
1: allí.
0: ¿verdad? Océano Mudo ya está agotado, pero estamos en la posibilidad de que se reedite. Es un libro sobre la relación hija-madre, que yo creo que es algo de lo que tenemos que hablar las mujeres. Tenemos que hablar de nuestras madres, tenemos que quitarles como ese capelo de santas, vírgenes y perfectas, ¿no? Porque me parece que cuando somos madres a nuestra vez, pues nos pone como una camisa de fuerza, ¿no? Ya no podemos ser nosotras, tenemos que ser madres, buenas, santas, perfectas. Muchas no lo somos. Hay madres feas. Hay madres preciosas, hay madres humanas, simplemente, ¿no? Y hablar de nuestra relación con ella, no como la madre, sino de nuestra relación de ser humano a ser humano, me parece muy, muy, muy importante. De los últimos libros que me han publicado, también está Arerajap. Arerajap es un cuento infantil. Que habla sobre la historia de dos nenas que se encuentran a un pájaro desmayado, ¿no?
1: ¿Y
0: Entonces, Arerajap
1: tú lo has
0: está ilustrado
1: ilustrado?
0: por un. Ese está ilustrado por un amigo mío que es pintor. Sí. No, no todo lo ilustro yo, ¿eh? Muchas cosas sí. Por ejemplo, este, Tierra Nueva, esto se publicó en República Dominicana con motivo del Día Internacional de la Mujer, pero este lo conocieron primero sumacintamente y me dijeron que querían hacer uno igual. Entonces, bueno, yo no lo hice igual, pero sí lo ilustré con mis fotografías, ¿no? Aquí podemos ver algunas.
1: Qué
0: Sí.
1: bonita esa de las flores
0: Del
1: amarillas,
0: Guayacán.
1: ¿no? Bien, bien del Día de la
0: Sí.
1: Mujer, además, ¿no?
0: Es muy bello, exactamente. Entonces yo hice un libro con tres momentos diferentes de las mujeres, ¿no? Que son como lo difícil, lo más difícil y lo lindo. Así que.
1: Tres facetas, además, ¿no? Porque no todo es
0: Tres
1: perfecto.
0: facetas.
1: Sí.
0: No, no. Pero tampoco eso nos impide que le demos gracias a la vida por estar vivas y que participemos de ello, ¿no? A ver, les voy a enseñar otro libro. Esto se llama Rebelde y Fiera, que es una antología a la que yo convoqué sobre una heroína mexicana que se llama Leona Vicario. Uno de los problemas que tenemos como mujeres es, por ejemplo, Leona es del siglo XIX, ella participó en la Guerra de Independencia, era una mujer muy rica que quedó huérfana a los 17 años y dedicó toda su fortuna a apoyar al ejército insurgente para que lográramos la independencia de la corona española. Fue una mujer extraordinaria. Entonces, en México, todo mundo la conoce, todo mundo. Leona Vicario. Ah, sí, claro, Leona Vicario. Entonces, la ponen con foquitos en el Día de la Independencia, en el Zócalo. Hablan de ella en las... En cuando dicen las fiestas patrias, nuestras heroínas, Leona Vicario, pero nadie sabe qué hizo, absolutamente nadie. Entonces, esa me parece una condición sine qua non para invisibilizarnos, ¿no? Sí, sí hablo de Rocío, pero no digo nada de lo que hizo Rocío, no cuento su vida, no cuento su historia, no había un solo poema hecho en el siglo XIX para Leona Vicario, ni en el siglo XX. Entonces, pues yo me di a la tarea de pedirle a poetas que hicieran sus propios poemas sobre Leona Vicario, por supuesto, le suministré un resumen de su vida, una carta que ella hizo para defenderse y la hizo pública. Es una mujer muy interesante y esa es mi manera de llenar el gap, ¿no? La brecha que hay entre el nombre y la verdad de una mujer, ¿no? Pero luego, lo más interesante de esto es que me fui a Guatemala y hablé de ella y me contaron que en Guatemala también había una que lo único que sabían de ella es que había prendido los cohetes, ¿no? Oh. Y luego resultó que también en Colombia, ¿no? Había otra que había hasta se había batido con la espada y todo, pero... No se sabe lo que realmente hizo, ¿sí?
1: Claro, como pero también Manolita Sáenz, también creo que en Ecuador. Exacto. Y parte de Perú.
0: Por supuesto, ¿no? Entonces, en Ecuador, en Honduras, en Costa Rica, o sea, hay heroínas que sí
1: en Perú se conocen, ¿no?
0: Exacto, ¿ves? Y mi deseo es que podamos hacer un día una antología para todas ellas, para cada una de ellas. Eso es lo que yo quiero, que las traigamos a la vida poética de las mujeres y traerlas a ellas también como mujeres, para que tanto niños como niñas, como hombres y mujeres las conozcan. Los hombres también necesitan conocer a mujeres interesantes, ¿no?
1: Me gustó eso que dijiste, no, esta brecha que hay entre el nombre y lo que hizo la persona, ¿no? El nombre y la hazaña, el nombre y el hecho, ¿no? No es solamente un nombre, no es solamente una cara, es alguien que hizo algo, que tuvo acciones en la vida y que cambiaron cosas. Tanto como
0: muy
1: cualquier hombre.
0: Sí, exactamente. No es un nombre, ¿no? No. Es una vida la que está de por medio y la que construyó el nombre, no al revés, ¿no?
1: Exacto. Entonces, ¿no? Eso. Sí, a veces este silenciamiento, ¿no? Y en el momento que tú estabas hablando eso, yo me acabo de acordar que se me quedó un libro de los que iba a presentar. Y de repente me das un 5 para...
0: Claro,
1: presentarlo, porque sí, es un libro importante y está hablando más o menos de lo que me estás diciendo tú. A otro nivel, a otra época además. Este libro, que me lo regaló este, ¿dónde está aquí? Que estoy buscando su, vamos a ver, están muchas amigas acá, pero la que yo quiero leer, ¿por qué no sale? Déjame buscar. Mi amiga Philippe, espérate. Aquí está. Lo que pasa es que yo no lo encontraba, se había quedado en otro. Christian Philippe Vidal, ella me regaló este libro y se llama Basta.
0: Uh-huh. Okay.
1: Y 100 mujeres, 100 mujeres escritoras de todo tipo en el arte contra la violencia de género. Es un libro que tuvo incluso problemas para publicarse y probablemente no todo el mundo haya escuchado acerca de este libro, pero a mí las historias me gustaron. Son historias simples, ¿no? Pero historias en sí. Son seres humanos, son mujeres, historia de mujeres, que de repente, bueno, pueden ser muy casuales, pero esa, a veces las pequeñas cosas tienen mucha importancia, ¿no? Y la autora de este pequeño cuento se llama Cristian Felipe Vidal, que es graduada en literatura hispanoamericana en Montpellier, Francia, y que ha publicado los cuentos Descuentos, Refranero Bestiario. Y la pequeña historia, que es una historia chiquitita, se llama Feliz cumpleaños, Laila. Laila ahoga el miedo en su garganta mientras su madre, que ya sabe del dolor, le tapa la boca. Laila aprieta los muslos que su abuela, que ya sabe del dolor, quiere separar. Su hermana mayor, que también sabe del dolor, le dijo que lo mejor es cerrar los ojos y pensar en algo hermoso, como por ejemplo tener 8 años hoy, o no pensar en nada, y aún menos en la cuchilla. Laila no encuentra nada hermoso en qué pensar. Su mente está entre sus piernas y su miedo no es hermoso. Tampoco son hermosas las cuchillas que arrancan los capullos para que no florezcan. Sí, un poquito fuerte, pero lastimosamente verdadero, ¿no? Y gracias por este libro. Es un libro con 100 mujeres, ¿no?
0: Muy bien, felicidades por
1: Gracias por darme
0: presentar.
1: este 5 para presentar, porque decía, ¿por qué no? Yo no debería presentar ese libro, no lo he puesto. Bueno, como les digo, hay mucho ruido al otro lado. Y seguimos conversando, Cari, entonces, después de este pequeño intervalo.
0: Muy
1: Entonces,
0: bien, mucho gusto.
1: los más de 15 libros que has publicado también literatura infantil. ¿Cuáles son tus
0: Sí.
1: proyectos para el futuro? Es decir, ¿cómo te ves tú como poeta, como fotógrafa, como artista plástica, como música también?
0: Pues yo un poco me niego a encasillarme, digamos, ¿no? Ha sido, yo diría que difícil no encasillarme o no etiquetarme en un solo rubro. Eso siempre le ha costado trabajo a las personas. Yo hago escultura también. Por ejemplo, el libro de Magma y Arena que vamos a presentar con New York Poetry Press es un libro que va ilustrado con mis pinturas. Y mis, ¿cómo se llama? Cerámicas de volcanes, ¿no? Todos son volcanes. Yo trabajo diferentes técnicas. Creo que mi eje central es la poesía y siempre va combinada con las artes plásticas. Veo un poco, por ejemplo, estoy haciendo una escultura y quiero escribirle algo. A mí me gusta escribir, ¿no? Entonces, ahorita no puedo porque soy zurda y como me fracturé el codo izquierdo, pues estoy un poco. Pero, ¿cómo me veo? Lo que sí me veo es produciendo más. Es lo que sí veo. Tengo una serie de proyectos ahorita que tienen que ver con terminar con el libro de Magma y Arena en bilingüe. Porque el libro de Magma y Arena tiene algo muy interesante, que yo he trabajado mucho con niños, poesía, y entonces la gente en general, las personas me dicen, no, no, no, Cari, pero esa palabra no la entienden los niños. Y yo digo, pues no la entienden, que leen el libro y van a tener que preguntar qué cosa quiere decir magma, ¿no? O sea, ¿sí? Entonces, mi intención no es achicar el lenguaje, ¿no? Restringirlo a que se entienda lo que sí entiendes. Me parece que esto de nombrar la vida es vasto. Entonces, darle a los niños las herramientas es fantástico. Entonces, este libro va a tener algo que hablamos, que nosotros nombramos entre Marisa y yo como talleres didácticos, que es algo con lo que yo he hecho, ya los he probado en, bueno, en varias partes del mundo, sobre todo en Costa Rica, porque ahí me pasaron cosas muy bonitas, pero trabajé con niños chiquititos, de kinder, y entonces me decían, ¿cómo le vas a leer poemas a los de kinder, no? Sobre estas cosas. Resultaron fantásticos los niños, sacaron ideas, me hicieron dibujos, ¿no? Entonces el Turrialba es hermano del Irazú, entonces es una familia de volcanes, ¿no? Entonces dibujaron la familia de volcanes, unos altos, unos gordos, ¿no? O sea, y ahora, en este último festival en el que yo estuve, decidí sistematizar el sistema. Entonces empezamos con la geometría de que cómo es la forma de un volcán, ¿no? ¿Qué tipo de triángulos son esos? Porque ya eran más grandecitos, ¿no? Eran como cuarto, quinto año por ahí, ¿no? Entonces, pues es un triángulo y así, ¿no? Y luego entramos al lenguaje, ¿no? Yo leía poemas y entonces ellos tenían que elegir o escoger las palabras que no entendían. Entonces entre todos las empezábamos a, digamos, a traducir, ¿verdad? Para que el niño las entendiera. Y después yo les leí, este libro de Magma y Arena son leyendas de volcanes. Yo quería que los niños, a través de los adultos o de quien fuera, no perdieran las leyendas de los volcanes. No todos los volcanes sobre los que yo escribí tenían leyendas, pero entonces yo les inventé unas, ¿no? Para que nadie se quedara aquí huérfano de leyenda. Y entonces les leí tres leyendas y cada vez tenían que poner la palabra que no entendieran, dibujar lo que más se les hubiera ocurrido, llamado la atención del poema, pero en la cuarta leyenda la tenían que inventar. Y la tenían que inventar poniendo, porque también hablamos de la geografía, porque pues no todos los volcanes estaban ahí. Entonces habían en México, en Guatemala, en Sicilia, en Italia, ¿no? O sea, habían por todos lados. Entonces, en Japón, ¿no? Entonces como que, mira, hay en todo el mundo y tal. Entonces ellos tenían que escribir una pequeña leyenda, poner a su volcán, darle un nombre a su volcán, ubicarlo en la geografía del mundo, ¿sí? Y dibujarlo. Entonces fue una cosa hermosa. Me viene una de un niño de Costa Rica que dijo que su volcán se llamaba Pésalo. Digo, Pésalo, qué bien. ¿Y por qué se llama Pésalo? O sea, porque viene de pétalo. Porque este volcán, lo que saca en lugar de magma y esas cosas, ¿no? Saca flores y saca pétalos. Entonces,
1: ¡Qué bonito!
0: Es muy hermoso, es muy, muy hermoso. O sea, les crecen cosas nuevas a los niños, ¿no? Entonces, enriquecer el alma humana me parece que es un privilegio y eso lo tenemos los poetas, entre otros, por supuesto.
1: La imaginación, ¿no? Sobre todo, ¿no? La imaginación, porque nosotros estamos constreñidos a pensar, ¿no? Que el volcán es una explosión de magma, de fuego, de algo que y este niño está viendo pétalos, ¿no? Qué precioso.
0: Pétalos, flores. De verdad que me encantó. Entonces, el libro de Magma y Arena, que va a presentar New York Poetry Press, va a llevar va a ir acompañado, ¿no? Porque no son ilustraciones, va a ir acompañado de mis óleos, que son evocativos, al igual que la poesía, va a ir acompañado, pues, de la versión en inglés, va a ir también con esta guía didáctica para que se pueda trabajar el libro como una herramienta de conocimiento en diferentes áreas, ¿no?
1: Qué hermoso. Y sabes que mientras pensaba esto de los pétalos, creo que Leonardo da Vinci había ideado una como una especie de escultura que botaba pétalos, que botaba flores,
0: ¡Ah,
1: de
0: qué
1: acuerdo a lo
0: lindo!
1: leído, sí. Entonces, mira, esta idea, ¿no? Que de hacer de, creo que era un, animal, un jaguar, creo que botaba, no, no sé si era jaguar, un felino, ¿no? Que te botaba flores. Y me acuerdo haberlo visto en una, haberlo leído en un libro, creo.
0: Pues ya hay un niño costarricense que inventó un volcán y que echa flores.
1: Nada más
0: Hermoso, hermoso,
1: precioso
0: muy
1: que eso,
0: hermoso.
1: hermoso,
0: ¿Verdad?
1: bellísimo.
0: Sí.
1: Sí.
0: O sea, uno va a dar y resulta que sale enriquecido. Eso me encanta,
1: Exacto. Yo
0: ¿no?
1: creo que siempre es así, ¿no? Cuando suceden talleres
0: Sí.
1: o clases, uno también aprende, ¿no?
0: Mucho.
1: De los alumnos y de las, porque estamos tratando con personas, ¿no? Con otros mundos, otros
0: Claro,
1: universos,
0: claro.
1: exacto.
0: Sí.
1: Y qué
0: Fue muy
1: bello.
0: interesante en esa ocasión. Me pusieron a trabajar con una escuela de educación especial para niños con problemas, ¿no? Discapacitados, con síndrome de Down, con todo tipo de síndromes, autistas, en fin. Entonces fue muy chistoso porque cuando llegué, la maestra me dijo algo así como, bueno, pero no se vaya a desilusionar porque estos niños tienen muy poquito nivel de atención. Le dije, ¿y como cuánto tiempo tienen de atención, no? Dijo, bueno, 5 minutos a 10, cuando mucho, ¿no? Los que están mejor. Y entonces yo en mi internamente dije, pues esa es su experiencia. Yo, vamos a ver cómo, dicen que cada quien cuenta cómo le va en la feria, ¿no? Entonces yo entré. Y se me ocurrió desde antes, porque también en estos talleres decidí que se hiciera un poco de teatro, una cuestión kinésica, ¿no? Entonces, para explicarles lo que eran las placas tectónicas, puse a 2 niños, ¿no? Que estuvieran así pegaditos, y por atrás entraba el volcán, ¿no? Que empujaba y salía, y era otro niño, ¿no? Pero antes de eso, todos aprendimos a explotar, ¿no? Con las manos, y hacer ruidos, y qué sé yo. Bueno, esto a los niños les fascinó, a los niños con problemas, porque habían unos, honestamente, que no se les entendía absolutamente nada, hablaban un lenguaje extraño, ¿no? Pero entonces, eso ellos sabían, ¿eh? Entonces, hicimos el evento de las placas tectónicas, todos querían ser placas tectónicas. Todos querían ser volcanes, todos querían explotar y hacer erupción. 45 minutos después, puedo decir orgullosamente que vinieron a buscarlos, les dijeron se tienen que ir, nadie se quería ir. Fue hermoso,
1: Qué
0: ¿sí?
1: lindo, y
0: Entonces.
1: seguramente ellos demostraron que probablemente no son niños con problemas, son niños distintos, que
0: ¿Viste?
1: no,
0: Para mí eso es.
1: sí,
0: Sí,
1: distintos, pues sí,
0: claro. Son
1: todos somos
0: distintos.
1: distintos.
0: Ellos tienen otras capacidades que a veces yo no entiendo y ellos a veces no entienden las mías, ¿no? O sea, pero dicen los alemanes, siempre hay una fisura por donde se cuela la luz. Y yo siempre busco
1: y
0: esa fisura
1: todos
0: para
1: tenemos
0: comunicar.
1: fisuras.
0: Claro, sí. Sí.
1: Qué lindo conversar contigo, Cari. ¿Tú
0: Gracias,
1: crees
0: Rocío.
1: que ponemos un poco de música para que te prepares para leer poesía?
0: Claro que sí, con mucho
1: Ok,
0: gusto,
1: déjame poner.
0: ¿eh?

0: Ya estamos de regreso. Y yo me había olvidado de contarles que este programa ganó un premio. O sea, Híbrido Literario, este año ganó... ¿qué premio ganó? Excelencia en efectiva estratégica y comunicación con significado. Mejores series de entrevista en el Communicators Awards, o sea, los premios de comunicadores. La radio mandó este programa y nos dieron un premio, ¿no? Entonces, lo acabo de recibir, así que qué lindo, ¿no? Gracias, gracias, porque este mes, justo estábamos hablando con Christine, este mes se cumplen 9 años. Christine es la organizadora, ¿no? Directora, el corazón de esta radio, ¿no? Y hace como 9 años ella me dijo, oye, ¿no quieres tener un programa de radio acá, no? Entonces yo le decía, bueno, pues te busco a alguien, ¿no? Me dijo, no, tú. Y bueno, eso ha sido 9 años, ¿no? Y muchas cosas han cambiado. Yo creo que vamos para más y las cosas... cuando se hacen con cariño, yo creo que salen bien, a pesar de que nadie es perfecto, a veces tenemos problemas con el audio, con el video, etcétera, etcétera. Siempre es un buen recuerdo, ¿no? Y las cosas salen bonitas. Ahora, este programa sale gracias a esta radio que se llama Maker Park Radio. Está localizada en Staten Island, Nueva York. Y aparte de mi programa, hay muchísimos otros programas en varios idiomas, no solamente en inglés. Hay un programa en coreano, hay otro más en español, de música latina, ¿no? Entonces son una infinidad de historias, músicas, etcétera. Y si están en el área o quieren visitarnos, es el 25, 26 de septiembre, octubre 2 y octubre 4, va a haber el ya conocido Punk Rock Golf. Es al frente, es un festival abierto para todos con música punk. Así que dense una vuelta, jueguen mini golf. Es muy bonito, va a haber comida, va a haber música, va a haber fotografía, va a haber mucho, así que, y va a haber mucha gente linda acá. bueno, seguimos, Cari, entonces vamos a empezar con la poesía de Cari.
1: Primero, felicidades por ese premio, ¿eh? Porque 9 años se dice muy rápido y son muchas horas, ¿no? Muchas ganas, mucho trabajo que está atrás para poder decir así tan rápido 9 años. Felicidades.
0: Y ahora, bueno, tu poesía.
1: Y yo voy a hacer un poquito de un pequeño recorrido por algunos de los libros. Y vamos a hablar un poco de las mujeres. Entonces vamos a empezar con un poema a Leona Vicario, que está en este libro. La antología se llama Rebelde y Fiera. El poema se llama Necesaria. A Leona Vicario. Te rescato de las estampas de papelería, de los retratos en el zócalo. Me pongo tus vestidos, me calzo tus zapatos. Ejerzo en lo diario mi voluntad de participar. Te imagino en la serranía, hija y vida en un pañuelo, el paso aligerado huyendo de los realistas. Nutro con letras la sangre de un país incandescente y salgo en busca de la palabra precisa, necesaria, a pesar del abecedario inconcluso con el que contamos las mujeres. Okay.
0: Aquí hace rato no se puede aplaudir, se hace
1: Sí, claro, gracias, gracias, Rocío. Vamos a leer un poema. Hace rato tú dijiste que al otro lado había mucho ruido. Y yo tengo un poema que se llama Al otro lado. Y siempre cabe la necesidad de una pequeña explicación, porque en México cuando decimos que alguien se fue al otro lado, quiere decir para nosotros que se fue a Estados Unidos. Que se fue a Estados Unidos a trabajar. Entonces, este poema se llama Al otro lado. Y me contaron que te fuiste al otro lado antes de que yo naciera. Dijiste que lo hacías para que no me faltara nada. Pero la verdad, de padre tuve tan poco que con el tiempo te volviste desierto, uno inmenso, como ese que dicen que por poco y te mata. Cuentan que tu equipaje fue una anforita, una botella para enfrentar la sed y el hambre. He oído mil veces esa historia, pero me la he repetido muchas más para compartir contigo el espanto de la sequía y la soledad. Hoy también, como tú, me voy al otro lado. Pero me voy con todo y chamaco, el que traigo adentro, para que no le falte nada, ni crezca como huérfano y otros tengan que cargar con su tristeza. Deseo cuidarlo de cerquita para ver sus ojos cuando me diga mamá. Esto fue al otro lado. Gracias, muchas gracias. Otro poema que tiene que ver con Océano Mudo, con nuestra relación con nuestra madre, se llama Ataduras. ¿Te habrás olvidado de quererte, de quererme? O tal vez habrás sido tú misma malquerida y solo repetías viejas lecciones en aras de ser fiel a tu ascendencia. Entiendo tu desasosiego como entiendo mi desobediencia y asumo la osadía de romper con viejas ataduras, lastre y verdugo. No soy producto de tu mala crianza. Vientos decapitados anclaron en tu dolor y el de la abuela, linajes de azoro y violaciones. Maternidades con densa sobrecarga de amargura. Aún circula en nuestras venas la estrepitosa indignación del ciego ante el atropello y la ceguera mayor de los que teniendo ojos no nos miran. Deja caer juicios y sarcasmos. No eres tú la que nos sirve, ni soy yo desobediente. Somos el binomio del cambio, madre. Yo soy el motor que a contrapelo impulsa, tú, el silencio donde las águilas despliegan su destino. Gracias, mamá.
0: Bellísimo, bellísimo.
1: Muchas gracias. Veo que las mujeres hablamos, ¿no? Un poco de estos dolores que nos atañen, nos conciernen, que son dolores que son ancestrales, ¿no? No es una generación, somos generaciones enteras, ¿no? Cargando esta sobrecarga de amargura, como lo que leías del libro Basta. Cambiando un poquito el
0: Nunca
1: tono,
0: mejor dicho, ¿no? Sí.
1: ¿verdad? O sea, muy difícil, ¿no? Entonces, del libro Magma y Arena. Pero ahora del nuevo, del bilingüe, ¿sí? Vamos a leer este poema que se llama Pico de Orizaba. El Pico de Orizaba es el pico más alto de México, 5.600 metros. Les encanta a los que saben de alta montaña. Se cuenta una antigua leyenda sobre una guerrera olmeca que se llamaba Nahuani. Se distinguió por valiente en compañía de Orizaba, un águila pescadora. El día en que fue vencida, El águila inconsolable se estrelló con tanta furia que hizo nacer un volcán. Y ahora...
0: ¡Qué hermoso! ¡Qué historia tan
1: bonita! ¡Vamos a honrarla! ¡Qué lindo! ¡Gracias! La tierra desde donde estamos transmitiendo, los Estados Unidos, y vamos también a leerlo en inglés, con una traducción de Philippe Dallaire por primera vez al aire. Pico de Orizaba. Thus an ancient legend tells us of an Olmec woman warrior. She was called the brave Nawani. She was famed for fearless valor. Always went with Orizaba, her companion fishing eagle. On the day when she felt vanquished, then the eagle, broken-hearted, crashed to earth with such a fury that there rose a great volcano.
0: Linda lectura.
1: Bravo, Filipe.
0: Me gustó la traducción. Voy a
1: Linda,
0: leerla.
1: ¿Verdad?
0: Ahora, ¿cuándo se presenta?
1: Tenemos que preguntarle a Marisa Russo. Todavía la
0: Marisa,
1: traducción está en proceso.
0: No sé dónde está ahorita. En cualquier, ella
1: puede en alguna en parte del mundo. Ha sido poesía.
0: Ajá, en alguna parte del mundo tiene que estar. Saludos, Marisa.
1: Saludos a Marisa Russo. Claro. Entonces, y cambiando un poquito el tono, vamos a leer de sumacintamente un poema que se llama... Ah, mira, esta versión de este libro, aquí trae el disco. Entonces, vamos a leer...
0: ¿De dónde es esa edición?
1: Esta edición se hizo, es la segunda edición del libro, la primera la hizo la Universidad Olmeca, la Universidad de la Chontalpa, Popular de la Chontalpa. Hizo una edición muy bella y cuando íbamos a presentar el disco, el río Usumacinta inundó Tabasco, entonces no pudimos presentar el disco. Y entonces se hizo una segunda edición, porque cuando logramos presentarlo ya se había agotado el disco. Entonces alguien me dijo, tú no puedes presentar un disco sin el libro. Dije, pues no, pero no tenemos. Dijo, sí, vamos a hacerlo. Entonces se hizo una nueva edición que incluía el disco. Entonces,
0: porque esa edición
1: aquí
0: se
1: está.
0: Ve muy bonita, ¿no? Es papel cuché.
1: Es muy bella.
0: Necesita ese tipo de papel para que se vean bien la fotografía, ¿no?
1: Claro, claro, sí. Así que a un precio súper accesible, siempre lo tenemos disponible, entonces muy, muy lindo. Y esto se llama Presagio. Sobre la desconcertada marea de lo cotidiano, despliegan sus elogios más sensuales los besos de mi amado. Atados al mástil de la noche, avanzan como velas, erectas y viriles, para atracar precisos en mis labios. Al contacto, despiertan del letargo los amantes cantores del Egeo y el centro de un volcán antes lleno de rabia. Son besos ágiles y suaves. Son un pez fresco seduciendo el cálido océano de la boca. Sumacintamente.
0: Bellísimo. Hay que escuchar la música. Esta música
1: sí.
0: Va a estar en Spotify, ¿no es cierto?
1: Para esa música va a estar en Spotify pronto y también en Apple Music y en otras plataformas, pero pues no logramos llegar para este programa, pero vamos a estar.
0: Pero ya estarán, pero si quieren escucharlo probablemente en una semana, un par de semanas.
1: Exacto. Unas 3-4 semanas vamos a estar en las plataformas.
0: Bellísimo, ¿no? Y además necesario eso, que promover
1: sí,
0: no
1: yo creo que
0: la poesía, la música.
1: Sí, y de free solo es una técnica que se usa para escalar en roca sin ninguna protección, sin ninguna cuerda, sin nada. Entonces, el poema que da nombre, título a este libro se llama Free Solo y está dedicado a Alex Honnold, un escalador norteamericano que escaló el Capitán en Free Solo, sin ninguna protección. Yo les recomiendo muchísimo el documental, es un documental de National Geographic que se llama Free Solo, que tiene tomas indescriptiblemente bellas, que ninguno de nosotros vamos a hacerla porque no vamos a subir el capitán, pero quienes las filmaron fueron escaladores. El capitán es la pared más grande que hay, es una de las paredes más codiciadas del mundo. Está en Yosemite Park. Y ese poema tiene una réplica que se llama Ex Voto. Ex Voto son estos pequeños, son como placas de los coches, que cuando uno tiene un milagro o le salva la vida alguna virgen, algún santo, uno le lleva un ex voto. Entonces, en esa placa de metal le pinta un agradecimiento. ¿Sí? Entonces, Free Solo tiene una réplica que se llama Ex Voto y está aquí, en Free Solo. Si jamás el anchuroso mar anidará en su vientre tu mirada, ni sostendrá tu aliento de olas férreas en el quehacer fronterizo de la sombra, sobre la bajamar insoluble, tu voz decapitada desmenuza vocablos. Se asoma por donde yo recojo migajas de un sonido imaginado. La letanía me aturde. En la geografía de Dios no hay resguardo posible. La sequedad atenaza mi forma de piélago monosilábico, sin bordes ni fronteras. Ex voto iracundo. Multitudes desconsoladas se pronuncian. Endurecida resisto el golpeteo. Derrocada la insuficiencia, reconquisto mi calidad monolítica. Existo para ser vista. Aterida y discutiendo a voluntad en paisajes humeantes. Farallón indeleble frente a la oscuridad salitrosa. El oxígeno propaga su reino de cenizas. Asida al eco, bajo la superficie calcárea de los fósiles, desentraño tu nombre, acento encabalgado donde no existe fisura, adherida y sitiada, te nombro entre mis manos. Muchas gracias.
0: Hermoso.
1: Muchas gracias. Gracias, gracias, Rocío.
0: Gracias, Cari. Gracias por esta lectura, ¿no? Que nos acercan más a tu poesía, a tu arte, ¿no? Esta multiplicidad de se puede decir, de disciplinas, ¿no? Yo siempre que conozco a escritores, a poetas, y converso con ellos, me doy cuenta que no todos hacen solamente una cosa, ¿no? Siempre hay esta necesidad, que yo también tengo, ¿no? Que de hacer o música, o artes plásticas, fotografía, ¿no? Y circo, un montón, ¿no? Gimnasia.
1: Somos bueno, muy renacentistas, efectivamente.
0: Sí, sí, somos renacentistas, ¿no? Entonces, siempre es bueno conocer otros poetas y el arte que les sale, ¿no? Por los poros. En tu caso es multidisciplinario, ¿no? Y en todo es bellísimo. Y ojalá que regreses aquí a Nueva York, aquí, para que nos visites, ¿no? Para encontrarnos, para ver
1: con gusto,
0: cómo podemos
1: claro.
0: seguir leyéndonos, armando proyectos.
1: Claro, claro.
0: Claro, es muy lindo. Yo creo que te llevas un buen recuerdo.
1: Claro, tiene una... Es una, también es bilingüe, digamos, en el sentido de que es todo un trabajo sobre arquitectura y también con cianotipias, que es algo que, igual que el fotograbado, vincula la fotografía con una técnica ancestral, ¿no? Decimonónica, y entonces habrá esa posibilidad de hacer una exposición también poética ¿verdad? Y plástica. Que
0: Ah,
1: espero
0: y
1: presentar en
0: esa.
1: Nueva York.
0: Claro, y aquí es, las artes aquí fluyen, ¿no? Es a todo nivel, ¿no? Y son bien recibidas. Incluso yo, aquí hay un museo de fotografía que probablemente tú conoces, ¿no? Y en
1: Sí,
0: el
1: claro.
0: último piso están todos los libros de fotografía que ellos tienen, almacenan, ¿no? Y que se pueden mirar y ves la calidad, ves la belleza, ves además que es la combinación de fotografía con un texto, con un poema, con algo que ha dejado el fotógrafo, no para explicar la fotografía, sino
1: No.
0: para que la acompañe, ¿no? Y
1: Exacto,
0: son
1: ¿no?
0: artefactos preciosos, hermosos, ¿no?
1: Sí, son
0: Siempre es
1: bellos
0: bueno saber.
1: productos, ¿verdad?
0: Sí, además
1: Así
0: son productos humanos, ¿no?
1: es.
0: Son
1: Exacto,
0: lo que le
1: sí.
0: dejamos al mundo. Y algo muy bello, además, ¿no? Colores, luces, momentos, caras,
1: Claro,
0: y bueno,
1: claro.
0: esas cosas.
1: Sonidos, ¿no? Todo.
0: Exacto,
1: Todo eso
0: sonidos.
1: nuevo. Qué
0: Sí,
1: bonito.
0: es muy hermoso. Entonces, no sé si tú nos quieres decir algo más o si alguien quiere comunicarse contigo, cómo te pueden contactar.
1: Pueden contactar vía Facebook. Yo tengo dos páginas en Facebook, Cari Cerda y Cari Cerda Artista, ¿no? Entonces, por cualquiera de los dos lados me pueden contactar. También estoy en Instagram como Cris Cerda, Kry Cerda. Por otro lado, me pueden contactar siempre a través tuyo, por favor, si nos haces el favor de
0: Claro, me
1: estar,
0: pueden
1: ¿verdad?
0: contactar a Híbrido Literario y preguntar por cualquiera de los artistas que han pasado por la radio. Siempre hay una forma de contactarlos. Y,
1: Claro.
0: Cari, ¿cuáles son tus próximos proyectos? Si alguien te quiere ver en México o en algún otro
1: Uy,
0: lugar del
1: sí,
0: mundo.
1: cuando quieran venir a México y de pasarme a visitar, me encantaría. Yo estoy en Coyoacán, aquí tengo mi propio taller. Bueno, trabajo también en un taller de escultura para las piezas mucho más grandes, pero aquí tengo mi propio taller, hago muchas cosas en la casa, en mi propio taller que se llama Narnia, ¿no? Entonces, allá en Narnia suceden muchas cosas. Todas las pinturas que vamos a ver, por ejemplo, en Magma y Arena, que también espero que podamos presentarles en Nueva York, están hechas aquí. Entonces, cuando gusten pasar, aquí tengo libros, aquí tengo muchas cosas, ¿no?
0: ¿Y algún
1: Y el
0: proyecto
1: próximo
0: que
1: proyecto.
0: tengas?
1: Sí, el proyecto que viene es. Bueno, ya hablamos de Magma y Arena, pero también viene este otro proyecto que son tres momentos en la arquitectura diferentes, vinculados, por un lado, a arquitectos, a la obra de los arquitectos y a ciudades y no solo ciudades, sino monumentos que han dejado de ser lo que iban a ser en un momento, en su momento, y pasaron a ser como eventos plásticos, ¿no? Por ejemplo, Copán, Palenque, las grandes ciudades mesoamericanas, ¿verdad? Machu Picchu, que ya no son ciudades como tal, ¿sí? Que fueron obra de arquitectos también y de ingenieros y ahora son obras de arte. También hay una serie de arquitectos que están nombrados ahí, que esa es parte, y el otro tiene que ver la relación de la arquitectura y la escultura, y todo eso va a ir en Cianotipias. Entonces, pues, vamos a hacer cosas muy bellas.
0: Qué
1: Así
0: belleza.
1: estamos.
0: Entonces, sí, a ver
1: Vamos a ir
0: si por ahí te
1: acompañando la
0: visitamos.
1: imagen, ¿no? Con la poesía también.
0: Y esa es una buena dupla, imagen con poesía.
1: Yo
0: Sí,
1: creo que sí.
0: incluso
1: Yo creo que
0: imagen móvil también, ¿no? Pero sí.
1: también, también.
0: Sí.
1: Claro, sí, por supuesto.
0: No es que la
1: Sí.
0: poesía no alcance ni que la imagen no sea suficiente, es que ambas se complementan, que hacen una buena dupla,
1: Que
0: ¿no?
1: se acompaña, ¿no? Por ejemplo, si yo no hablo español, Pues me quedo sin los poemas y gracias a un traductor nosotros podemos acceder, cuando menos al espíritu del poema, ¿no? Y ponerlo afuera, ¿verdad? Y tocar eso que el autor quiso decir. En mi caso, como yo funciono con las dos cosas, imagen, imagen, si hay alguna persona que se quiera unir conmigo a video, me encantaría, porque yo no soy tan buena en el video, pero sí soy buena en foto fija. Y entonces siempre veo, ¿no? Esos momentos de luz que a mí me evocan algo que ya se dijo en poesía o está por decirse también. Nunca es siempre primero la palabra, a veces es primero la imagen y luego la palabra o viceversa. Así que
0: Sí, muy
1: tenemos
0: interesante eso.
1: un proyecto nuevo
0: Sí.
1: en monocromo y en inglés y español.
0: Y eso
1: Al
0: también, ¿no?
1: menos.
0: Es pasar de un lenguaje al otro también.

0: Pues miren mi nuevo libro, ¿no? Y entonces me dice, yo lo quiero leer, pero todos ellos hablan inglés. Y yo les digo, lean los dos últimos poemas, ¿no? Y claro, y eso fue muy, muy lindo, ¿no? Que poder traspasar esa barrera
1: Compartir, ¿no?
0: lingüística, ¿no?
1: Sí,
0: Sí, y
1: sí.
0: esto no es solamente, ok, el poema en español de ella, ¿no? El poema que yo puedo leer, aunque sean los dos primeros poemas, ahí,
1: Exacto.
0: sí, es muy agradable. Sí,
1: Qué lindo,
0: bueno,
1: qué lindo.
0: sí,
1: Pues tienes que
0: Karen.
1: ya tienen un disco que les va a llegar ahí, o varios, y que no le van a entender.
0: Claro,
1: Pero alguien te
0: sí.
1: decía, me gustaría regalarte mis poemas, aunque no los entiendas, para que los ames como poemas
0: Claro,
1: escritos en una lengua
0: claro.
1: extranjera. Quiero que
0: Exacto.
1: bailen allá.
0: Sí. Es cierto.
1: Sí.
0: Y bueno, pues nosotros ya nos tenemos que despedir. Ha sido una linda conversación. Gracias por acompañarme hoy. Es, como les digo, en septiembre es el noveno aniversario de este programa. La radio cumplió 9 años en agosto, ¿no? Así que estamos de aniversario, aniversario, aniversario. Y
1: Muy bien.
0: es bonito,
1: Qué
0: ¿no?
1: gusto.
0: Y es claro, Ibreo Literario como página web. Empezó en el 2002, ¿no? Hace una página chiquitita que yo ideé para suplir una falta de comunicación, de contacto con escritores en esa época. Muchas cosas han cambiado desde el 2002, ¿no? Hasta este año, ya, ¿cuántos años son? ¡Wow! 24 años, ¿no?
1: No.
0: Pero una de las cosas que cambiaron fue que en el 2017 me invitaron a ser parte de este grupo, a tener un programa de radio y entrevistar a escritores. He tenido escritores cantantes, he tenido gente de cultura, gente que hace músicos, ¿no? También he tenido muy interesante, incluso hubo un programa, yo creo que uno de los primeros fue bilingüe, porque falleció un buen amigo mío que era poeta, pero que solamente hablaba inglés, ¿no? Pero yo decía, ¿cómo voy a dejar, o sea, que ha sucedido esto y no hacerle un homenaje? Entonces lo que yo hice fue traducir sus poemas al español y leímos sus poemas bilingües, ¿no? Y llegó una amiga de él que es música y hablamos acerca de él y lo recordamos, ¿no? Entonces, bueno, así siempre es. Los programas al inicio eran varios, eran una vez a la semana, pero por razones de trabajo se ha reducido a una vez al mes y yo creo que está bien, ¿no? Una vez al
1: Claro.
0: mes y bueno, tenemos para rato, ¿no? Tenemos para rato, así que
1: Bueno,
0: ya les voy a decir
1: pues
0: quién
1: en
0: es
1: todo
0: el
1: lo que pueda
0: siguiente.
1: ayudarte y colaborar contigo, cuenta
0: Claro.
1: conmigo.
0: Sí, ay, muchas gracias. Gracias por todo y que regreses. Ojalá
1: Así lo
0: cuando regrese
1: espero.
0: me pasas la voz, ¿no? Y
1: Exacto.
0: vamos a ver. déjame ver qué. Para irnos vamos a. ¿Saben que les gustó Víctor Jara? Que yo les conté la
1: Claro.
0: historia a mis amigos DJs acá y uno se llevó la información para ver qué podía hacer, cómo podía mezclar la música. Entonces eso me pareció muy lindo, ¿no?
1: Ajá.
0: Y nos vamos pues con el derecho de vivir en paz.

0: Gracias, Cari. Nos vemos y yo creo que en octubre nos vamos a ir para Bolivia. Bueno, ya
1: Ah,
0: les
1: qué lindo.
0: avisaré. tenemos, bueno, ya está copada la lista, creo que hasta marzo, me parece, pero vamos a ir de país en país, ¿no? Nos van a visitar en realidad desde otros países. Ya quisiera ir yo a todos los sitios, quisiera llegar a Culiacán, quisiera llegar a Tabasco, quisiera irme, no sé, a Sucre. Tenemos una escritora peruana que vive, si no me equivoco, vive en Montana, me parece, me estoy equivocando. Pero bueno, tenemos muchas sorpresas. Así que gracias, Cari, y por la compañía y nos seguimos viendo. Un abrazo.
1: Claro que sí. Encantada, ¿eh? Chao,
0: Gracias. Voy a
1: Rocío.
0: seguir poniendo música mientras nos despedimos.